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5: 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Experta en perder la razón, cambia besos por rocas y explota un ciclón. Entre gritos y contradicción, hay tallos de espinas sin rosas, salen palabras torcidas, se vuelven.